0: Brasil.
1: E Paraguai, com a quarta chance consecutiva de ganhar a série, vai Canale. El penal más importante de su vida va el 13, va Canale.
2: Dale, José.
1: Si lo mete, se clasifica 3, 2, 1. ¡Gol! Sí, de Paraguay adentro. De Paraguay en octavo, de Paraguay que se metió, que lo elimina. Que elimina a Alemania de esta Copa del Mundo muy temprano. Se ha quedado afuera Alemania de la Copa del Mundo. Se clasificó Paraguay nomás. Se clasificó Paraguay.
3: O presidente do Paraguai, Santiago Pena, decretou o feriado nacional no país hoje para comemorar a classificação da seleção para as oitavas de final da Copa do Mundo, em cima da poderosa Alemanha.